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2: 10 en punto en Mix.

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0: de Manizales del Alma. Feliz fin de semana, 10 de la mañana, 11 minutos. Es un fin de semana cualquiera, Valdemaro. No es un fin de semana cualquiera. Porque juega mi selección Colombia, es festivo, es quincena, pagan primas. No es un fin de semana cualquiera. Y tampoco es cualquiera porque Paulita está en las calles y viene con muchísima información. Cuéntame, pues, Paulita.
1: Eso sí es mucho el compromiso, a lo bien. Aquí estamos activos como siempre en Modo Mix Radio Manizales. Obviamente hoy con su suerte, Best Play, porque nos encontramos acá en el Fan Fest, aquí en el Parque Caldas. Y obviamente la invitación para que ustedes lleguen hasta acá, para que se parchen a ver todos los partidos. Y Jorge nos va a contar un poquito cuáles son esos partidos que hay hoy, que hay muchos, por cierto. Así que, Jorge, buenos días, bienvenido a Mix Radio Manizales.
2: Hola, Paulita, muy feliz de estar acá contigo y saludar a todos los oyentes de Mix. 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
1: 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Ya venimos a contarles muchas más cositas, así que ustedes, mientras tanto, colóquenle 95.1 de volumen en Modo Mix.
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0: de semana, Valdemaro. Parches para hoy, muchísimos, pero el que nos tiene Paulita está imperdible, a lo bien. ¿Sí o qué?
1: Sí, Arturito, por acá los estamos esperando, como siempre, Modo Mix Radio Manizales. Y ahorita les estábamos contando que, pues, obviamente, hoy tenemos bastantes partidos. Y, obvio, con BetPlay, pues, Jorge nos va a contar. Porque yo creo que hay muchos que dicen, no, pues, yo quiero arriesgarme, yo quiero apostar, todo eso. Pero no sé pronto a cuál darle, a cuál tirarle. Bueno, yo no sé mucho de eso, por eso Jorge es el que nos va a contar cómo va a ser todo eso. Cómo le podemos ayudar a los oyentes.
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2: 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Fin de semana. Parchadito en modo mix con muchísimo fútbol, muchísimas apuestas como las que va a hacer Paulita este fin de semana porque se dejó venir también mañana el partido de mi selección Colombia.
3: Sí, Arturito, por acá lo vamos a estar esperando porque recuerden que sí, mañana. Mañana juega mi selección Colombia, sí. Y obviamente acá en el FanFest de Parque Caldas lo vamos a estar esperando. 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Así que para que ustedes vayan y se vayan el partido, donde les quede más cerca. Así que Jorge, contanos un poquito más de todo esto.
4: Así es, Paulita, la fiebre tricolor nos contagia a todos, nos llena de emoción. 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
18: 11:11 en punto en Mix Radio.
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1: 12 en punto en Mix.

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1: Se llegó el viernes, fin de semana. Fin de semana largo con Mix Radio. Por acá con Mix Manizales. ¿Cómo está la gente? Saludito para todos ustedes que andan conectados con Mix desde muy temprano en la mañana. Ahí se enteran de cosas bien, pero bien interesantes. Y a esta hora, el mediodía, 12 del día, 2 de la tarde, ahí estamos con el Palante y para atrás, un clásico, una canción nueva.
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1: Ofer Solís, por acá conexión.
0: Ofer Solís, el boricua.
1: Ya saben, a través de nuestro Mix WhatsApp pueden programar todas las canciones, se parchan ahí con nosotros, escuchan la música mientras almuerza, descansa. Hoy viernes de relax, mañana preparándonos, obvio, para disfrutar del partido Colombia-Portugal, que está, mejor dicho, de pelo parado. Así que usted ya sabe, con Mix Radio se entera absolutamente de todo lo que pasa. Y obviamente, por acá estamos metiéndole toda la buena vibra a nuestras Mix Selección Colombia con Mix Radio Manizales. Esto apenas inicia, estamos en el Palante y para atrás en modo Mix, escuchando Mix Radio.
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1: Estamos en pa'lante y para atrás por ahí con mucha música programada por ustedes a través de nuestro Mix WhatsApp. Tienen algo de Plan B, Chencho y Maldi, Plan B sonando por ahí. Algo de Jennifer López. Jennifer López vuelve a liderar como una de las latinas durísimas en lo que tiene que ver con la música, con la actuación. Jennifer López no para. ¿Qué más anda por ahí con ganas de escucharse? Algo de Silvestre Dangond con Manuel Turizo y música de Don Omar con Nati Natacha. Todo eso suena por acá en el Pa'lante y para atrás en modo Mix.
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1: Mañana hay que meterle toda la buena vibra en la ficha, toda la buena energía a nuestra selección Colombia para que ahí le ganemos a Portugal. Ahí nada de fanatismo, amigo, tú, amiga. Anda, hay que meterle toda la buena vibra a Colombia. Sé que hay muchos fanáticos del bicho, que el bicho, que Portugal, que, pero hay que meterle aquí la vibra a Colombia, que vamos muy bien. Y nuestros jugadores, obvio, están muy activos con ganas de llevarse o avanzar muy fuerte durante esta copa. ¿Por qué no? Llevarse la Copa del Mundo, ¿por qué no? Que meterle ganas ahí, entonces usted ya lo sabe, con Mix Radio se va enterando de todo lo que pasa con lo que tiene que ver con el Mundial. Estamos a esta hora del mediodía con un palante y para atrás, un clásico, una canción nueva, viene un clásico por acá, viene una nueva programada por ustedes en modo Mix.
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14: 1:00 p.m. en punto, en modo mix.

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1: Arranca una nueva hora de música por acá por el Palante para Atrás de Mix Radio Manizales al mediodía, 12 del día, 2 de la tarde. Hey, ¿cómo están allá en el centro comercial? Un saludo para la gente en el centro comercial Fundadores. Andan escuchándonos bastante en el centro comercial La 22. Un saludito muy especial para la gente de Lápiz Lázuli. Allá está, hey, Laurita, Clara María, Doña Inés. Andan ahí conectadas también con Mix Radio, escuchando la emisora. Y además, a esta hora con un Palante para Atrás, un clásico, una canción nueva. 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Tremendo concierto en la Plaza de Toros. 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Ya lo saben, inscríbanse. Simplemente diga que quieren ir al concierto de Cani García y les vamos a entregar las boletas por estar acá en Modo Mix, escuchando Mix Radio Manizales.
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1: Pa'lante y para atrás. Buen provecho para todos los que están a esta hora almorzando, los que también se van preparando para regresar al trabajo, a la fábrica, a la empresa, al taller, a la universidad, al colegio, donde tenga que irse durante la tarde, pero siempre sintonizados con Mix Radio para meterle ganas durante la tarde. Hay mixeo, pero el mixeo de hoy es a las 5 de la tarde, porque como hay fin de semana largo, hay que meterle pues mucha gana, y ya sabe, si se va a ir de vacaciones o si va a parcharse mañana en algún lugar de la ciudad de Manizales a verse el partido de Colombia-Portugal, haga pues, acompáñense siempre con la música de Mix Radio. Viene más por acá en el Pa'lante y para atrás.
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1: Bueno, meterle ganas mañana a nuestra selección Colombia. Hay que meterle ganas, hay que apoyar nuestra selección Colombia. Usted ya sabe, con Mix Radio, si se quieren enfiestar, ahí está la emisora. Desde muy temprano, hágale, párchese ahí con nosotros. Soy Ofer Solís, por acá con Acción.
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1: Ya lo saben, con Mix Radio estamos muy pendientes de lo que pasa en el Mundial y obvio, la buena vibra la metemos por acá con Mix Radio. Nos escuchamos la próxima semana, fin de semana largo, estamos en modo Mix, quedamos en modo Mix.
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1: Dos en punto en Mix.

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2: Con ustedes, su servidor, Jason Jiménez y su parcero, Maluma Bebe Baby.

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14: 3 de la tarde en punto, en modo mix.

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1: 4 en punto en Mix.
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9: 5 de la tarde y estás escuchando Mix Radio.
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2: Hoy quiero que por un momento bajemos el ruido y escuchemos el corazón. Este mensaje va directo a Venezuela, a nuestros hermanos venezolanos, a cada familia, a cada hogar, a cada alma herida. Muchos hoy se levantaron y su casa ya no es la misma. Muchos se despertaron y esa persona que amaban ya no está. Sintieron como la tierra se estremeció y con ella se sacudió el alma. Y en medio de las ruinas nace una pregunta que duele. Una pregunta que duele en el alma. Dios, ¿dónde estás? Dios, ¿dónde estás? Dios, ¿dónde estás? Pero hoy te digo, y lo hago con fe, Dios no se ha ido. Venezuela, Dios sigue ahí. Dios sigue con ustedes. La Biblia cuenta en Marcos que Jesús iba en una barca con sus discípulos cuando se levantó una tormenta feroz. El viento golpeaba, las olas entraban y el miedo los inundó. Ellos sentían que se hundían, pero olvidaban algo crucial. Jesús estaba en la barca. Él se levantó, reprendió el viento, le habló al mar y todo se calmó. Y si esa tormenta no pudo ganarle a su presencia, la muerte tampoco va a poder. La muerte tampoco pudo. ¿Por qué? Porque cuando Lázaro murió, ya no había esperanza humana. Jesús llegó frente a su tumba y declaró: yo soy la resurrección. Yo soy la resurrección y la vida. Él llamó a su nombre en el sepulcro: Lázaro, levántate. Lázaro, levántate. Y el que estaba muerto volvió a vivir. Escúchame bien, Venezuela. Si Dios pudo calmar la tormenta y levantar a alguien de la muerte, también Dios tiene el poder de levantar una nación. Y por eso te lo decimos hoy desde Mix, que Venezuela, Dios te va a levantar. Dios te va a levantar y vas a ser más fuerte. Escúchame bien. Dios te va a levantar, Venezuela. Yo sé que ustedes hoy se levantan con dificultades, con problemas, con llanto, con tristeza. Pero ustedes no están solos. Dios está con cada uno de ustedes. Dios está con cada uno de ustedes. Y también quiero hablarle hoy a aquellos que están fuera del país. A esos venezolanos que dejaron su patria por buscar un futuro, un bienestar. A esos venezolanos que están lejos, que lloran a distancia, que quieren regresar pero no pueden. A ellos que han perdido un familiar y no pudieron despedirse. Dios hoy les dice que no están solos en ese dolor. Dios está con cada venezolano que se encuentra en el mundo, en cualquier país, buscando un bienestar. Hoy le pido a Dios en el nombre de Jesús que los ayude a regresar, para que ayuden, para que abracen a los suyos, para que reconstruyan ese país. Hoy le pido a Dios que los ayude. Amado Dios, visita cada barrio, cada estado, cada ciudad de Venezuela. Bendícelos, Dios, bendícelos, guárdalos. Visita los hospitales, las clínicas, Dios. Todo lo hacemos en el nombre de Jesús.
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1: 6 en punto en Mix.

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2: 7:00 en modo Mix.